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vámonos. Vas a poner esa canción, así que vamos a escucharlos a todos, ¿verdad?

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4: Es la hora 21:41. 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
1: Argentina comenzó la defensa del título con una actuación contundente. La escaloneta venció 3-0 a Argelia en Kansas City. La gran figura fue, una vez más, Lionel Messi. El capitán argentino marcó los primeros 3 goles del partido y firmó el primer hat-trick mundialista. Pero la noche tuvo todavía más valor histórico. Con estos 3 tantos, Messi llegó a 16 goles en Copas del Mundo e igualó la marca del alemán Miroslav Klose como el máximo goleador de la historia de mundiales. Además, el rosarino se convirtió en el primer futbolista en disputar 6 Copas del Mundo: Alemania 2006, Sudáfrica 2010, Brasil 2014, Rusia 2018, Qatar 2022 y este de Estados Unidos, México y Canadá. Argentina lidera el grupo J y ahora pondrá la mira en Austria, su próximo rival. A los 38 años, Messi sigue rompiendo récords y ahora quedó a un solo gol de transformarse en el máximo goleador absoluto de la historia de los mundiales.
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3: Es la hora 22, 21 minutos.

0: la hora 22:42. 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
1: Es la hora 23, 30 minutos.
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0: La hora cero, 33 minutos.
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La hora 1:02. 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

Colombia y Latinoamérica, que sepan que con disciplina, con trabajo, con esfuerzo, con sacrificio, con mucha humildad, podemos cumplir nuestros sueños. 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Muchas gracias, mi gente, sin ustedes no sería absolutamente nadie. Los amo.

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Es la hora 3, 30 minutos. 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
1: Ha finalizado la primera fecha de la fase de grupos de este Mundial 2026 con resultados realmente sorpresivos. El local Estados Unidos goleó a Paraguay 4-1. Otras de las sorpresas fue el empate de Cabo Verde ante España 0-0. Por su parte, Portugal no pudo contra otro debutante como lo es República del Congo. Entre los partidos destacados está el de Inglaterra ante Croacia, que fue goleada para el equipo inglés 4-2. Suecia goleando 5-1 a Túnez. O Alemania ganándole 7-1 a Curazao. La fecha número 2 comienza este jueves y se va a extender hasta el martes que viene. Cabe recordar que la Argentina estará jugando el día lunes a las 14 horas ante Austria.
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Es la hora 8:03. 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
1: 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En el país, el Senado postergó la interpelación de Manuel Adorni. El oficialismo retrasó una semana la sesión parlamentaria prevista para este jueves. Esta postergación ocurrió tras negociaciones para evitar un careo inmediato con el jefe de gabinete. Los legisladores votarán el próximo jueves la citación del funcionario para el 2 de julio. En esa fecha, Adorni explicará su patrimonio ante la Cámara Alta. En deportes, Colombia derrotó a Uzbekistán en el Mundial. La selección colombiana venció 3-1 al equipo asiático en Ciudad de México. El delantero Luis Díaz brilló con un gol y una asistencia clave para el triunfo. El resultado dejó al equipo sudamericano como el único líder del grupo K. Los aficionados celebraron el debut exitoso con festejos en todo el país. El pronóstico para el día de hoy, lluvias aisladas por la mañana con cielo nublado por la tarde. Vientos del norte rotando al sur, máxima 15 grados.
0: 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Es la hora 8:34 minutos.
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Buen día, buen jueves. ¿Cómo están? Comenzamos un nuevo programa. Estamos arrancando en el tobogán de la semana. Le vamos poniendo primera al día. Hoy tenemos un programa cargado de información y te vamos a acompañar durante toda la mañana con las mejores canciones. También tenemos sorteos, tenemos de todo, así que quédate prendido a la radio. Arrancamos con toda. Mi nombre es Lucre Mazaforte. Vamos a actualizar la temperatura en Córdoba en este día gris. Chicos, de nuevo se nos fue el sol. No lo podemos mantener al sol. 13 grados la temperatura actual, cielo totalmente cubierto, humedad de 92% y el viento al sector noreste a 6 kilómetros por hora. La máxima para hoy 15 grados. Vamos a seguir disfrutando de más canciones, arrancamos con toda. Mi nombre es Lucre Mazaforte y comenzamos, como siempre, mejor que ayer.

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1: Hoy elegir un hotel parece más fácil que nunca, pero también más engañoso, porque muchas veces reservamos viendo fotos perfectas y terminamos descubriendo que el problema no era la habitación, era todo lo demás. Por eso, los viajeros frecuentes siempre te dicen algo muy simple. Un hotel no se elige por cómo se ve, se elige por cómo te hace viajar. Y ahí hay detalles clave que cambian completamente una experiencia. Por ejemplo, la ubicación real, si tiene transporte cerca, si hay ruido en la zona o incluso si las fotos fueron tomadas hace 10 años. De hecho, cada vez más gente hace algo que es muy importante. Primero, leer las críticas negativas de cada uno de los alojamientos y después buscar si hay fotos que sacaron los viajeros. Porque si 100 personas distintas se quejan de lo mismo, probablemente sea verdad. Y otro error muy común, elegir el hotel más lindo, pero que después está lejísimo de todo. A veces terminas gastando más en taxi, en tiempo, en cansancio, que en una habitación. Por eso, siempre ten en cuenta de no buscar el hotel perfecto. Busca el hotel que mejor encaje con el viaje que querés hacer. Porque al final, un mal hotel te puede arruinar un gran destino y uno bien elegido puede mejorar muchísimo el nivel de un viaje normal.
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1: Un minuto de noticias en Grupo Shopping. En el país, el Senado postergó la interpelación de Manuel Adorni. El oficialismo retrasó una semana la sesión parlamentaria prevista para este jueves. Esta postergación ocurrió tras negociaciones para evitar un careo inmediato con el jefe de gabinete. Los legisladores votarán el próximo jueves la citación del funcionario para el 2 de julio. En esa fecha, Adorni explicará su patrimonio ante la Cámara Alta. En deportes, Colombia derrotó a Uzbekistán en el Mundial. La selección colombiana venció 3-1 al equipo asiático en Ciudad de México. El delantero Luis Díaz brilló con un gol y una asistencia clave para el triunfo. El resultado dejó al equipo sudamericano como el único líder del grupo K. Los aficionados celebraron el debut exitoso con festejos en todo el país. El pronóstico para el día de hoy, lluvias aisladas por la mañana con cielo nublado por la tarde. Vientos del norte rotando al sur, máxima 15 grados.
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No te va a gustar, es una de las bandas de rock más importantes rioplatenses. Pero seguro no sabías que antes de llenar estadios, tocaron en bares porteños para 200 personas.

Desde aquí su gran conexión con el público argentino, porque las canciones dejan de ser suyas cuando el público las hace propias. A 32 años de su debut, este año van a estar recorriendo todo el país con sus clásicos y su nuevo álbum, Florece el Caos.

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1: 39 minutos pasaron de las 9 de la mañana. WhatsApp habilitado para que vos del otro lado empieces a mandar tus mensajes. 3515-461-361.

Instagram. 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Tenemos de todo para compartir, nos vamos a acompañar durante toda la mañana, así que quédate prendido la radio. En un ratito repasamos efemérides de este 18 de junio.

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1: Ha finalizado la primera fecha de la fase de grupos de este Mundial 2026 con resultados realmente sorpresivos. El local Estados Unidos goleó a Paraguay 4-1. Otras de las sorpresas fue el empate de Cabo Verde ante España 0-0. Por su parte, Portugal no pudo contra otro debutante como lo es República del Congo. Entre los partidos destacados está el de Inglaterra ante Croacia, que fue goleada para el equipo inglés 4-2. Suecia goleando 5-1 a Túnez. O Alemania ganándole 7-1 a Curazao. La fecha número 2 comienza este jueves y se va a extender hasta el martes que viene. Cabe recordar que la Argentina estará jugando el día lunes a las 14 horas ante Austria.
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0: que suena, 19 minutos pasaron de las 10 de la mañana. Seguimos disfrutando de más canciones y vamos a repasar efemérides de este 18 de junio. ¿Qué pasa y qué pasó un 18 de junio?
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0: Un 18 de junio de 1942 nacía el mismísimo Paul McCartney, cantante y compositor británico que integró la banda The Beatles y goza de un gran prestigio musical. Además, en 1943 nacía la cantante y presentadora de televisión italiana, Raffaella Carrà. Un 18 de junio de 1970 nacía el periodista y conductor argentino Gerardo Rocín. Además, en 1983 nacía la modelo y actriz argentina Liz Solari. Hoy también se celebra el Día del Orgullo Autista. Esta jornada busca visibilizar la neurodiversidad y también se celebra el Día de la Gastronomía Sostenible, impulsado por la Asamblea de las Naciones Unidas desde 2016. Algunas de las efemerías de este 18 de junio. Quiero saber si hay alguien del otro lado cumpliendo años. 3515-461-361. ¿Alguien cumple años en este 18 de junio? ¿Alguien está celebrando aniversario? Vayan mandando sus mensajes y seguimos disfrutando de más canciones.
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El cantante español David Bisbal alcanzó la fama a principios de la década de los 2000 al quedar como segundo finalista de la primera edición del concurso de talentos Operación Triunfo,

En noviembre del año 2022, recibió por parte de Universal Music el galardón de cuádruple disco de diamante por la venta de 4 millones de copias a nivel internacional de toda su discografía. Tú siempre estarás.

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disfrutando de más canciones. Nos seguimos acompañando. En un ratito nada más vamos a estar en comunicación telefónica con Ian Moche para hablar sobre el Día del Orgullo Autista. Así que quédense prendidos en la radio, quédense escuchando la radio, porque vamos a charlar un montón.

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1: Un minuto de noticias en Grupo Shopping. En el país, la justicia mantuvo la prisión domiciliaria de Cristina Kirchner. La justicia resolvió sostener las condiciones de prisión domiciliaria de la expresidenta Cristina Fernández de Kirchner, rechazando nuevos planteos para flexibilizar su situación. Además, el tribunal volvió a advertirle sobre las manifestaciones frente a su domicilio y recordó que cualquier incumplimiento de las condiciones podría derivar en una revisión del beneficio. Internacional. Estados Unidos e Irán a un paso de un acuerdo de 14 puntos. Washington y Teherán quedaron al borde de firmar un memorando de entendimiento de 14 puntos que apunta a cerrar el conflicto abierto en Medio Oriente. El borrador incluye un alto al fuego inmediato, reapertura del estrecho de Hormuz, alivio progresivo de sanciones y supervisión internacional sobre el programa nuclear iraní. El acuerdo abrirá además una negociación de 60 días para definir un pacto definitivo. Pronóstico para el día de hoy, cielo nublado por la tarde. Vientos del norte rotando al sur, máxima 15 grados.
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0: Pasaron de las 11 de la mañana, comenzamos una nueva hora de programa. Y como les adelantaba hace un ratito, hoy es el Día del Orgullo Autista. Día del Orgullo Autista, y no voy a hablar yo del tema, pero para eso lo tenemos a Ian Moche. ¿Cómo estás, Ian?
1: Hola, ¿cómo están?
0: Muy bien, muy contentos de tenerte por acá por teléfono, por lo menos un ratito para charlar de este día y poder también concientizar a la gente y hablar con claridad sobre este tema.
1: No, gracias a ustedes. Mira, yo te juro que acabo de hacer un video vivo.
0: Lo acabo de ver, sí.
1: Un vivo porque por lo poco que los medios están hablando con los protagonistas, las personas autistas, que no tienen que ser necesariamente yo, tienen que ser, o sea, tipo, también hay un montón de divulgadores en Instagram muy importantes, muy lindos, y que no les estén prestando atención, que no les estén hablando, y estén invitando a los padres y profesionales, que no está mal, pero no están invitando a las propias personas autistas en su día, porque, o sea, está el Día de la Concientización del Autismo, que habla sobre la información. Pero este es el día en que nosotros hablamos sobre nuestra divergencia y los autistas tomamos nuestro testimonio. Y justamente fue creado para evitar que nos copen todo el espacio que tenemos y que nosotros podamos decir lo que sentimos y lo que vimos. Nuestras propias experiencias son muy válidas porque, o sea, todos los puntos de vista que tiene cada uno, tanto el modelo, la idea social, tanto la neurociencia, tanto los medicina, etcétera, todos los puntos de vista no están mal, pero el de la persona autista también tiene que ser validado y escuchado. El autismo no es algo con que para poder demostrar que vos sos autista tenés que tener más o menos sufrimiento. No, todos somos autistas, obviamente con diferentes necesidades y apoyos. Pero el problema está en que no nos están dando ese espacio que nosotros merecemos. A nadie se le ocurriría invitar a un hombre en el Día de la Mujer para hablar sobre el feminismo.
0: Totalmente.
1: A mujeres. Esto es lo mismo.
0: Qué importante y qué claro el ejemplo que acabas de dar, Ian, porque está clarísimo lo que estás queriendo decir y es como entender qué es lo que les pasa, qué es lo que sienten, qué es lo que quieren y qué necesitan ustedes del otro lado. Yo quiero que para la gente que está del otro lado, que quizás no saben mucho del tema o están capaz un poco desinformados, ¿cómo explicarías qué es el autismo en tus palabras y con lo que vos sientas?
1: Mira, para mí el autismo es nada más ni nada menos que una condición o una neurodivergencia, mejor dicho, o sea, un cerebro diferente al neurotípico, que es el que tiene un desarrollo esperable. Este es un cerebro neurodivergente, que tiene un desarrollo diferente, que va por otro camino. No está roto, ni es una enfermedad, ni nada, sino otra forma de comprender el mundo y la información que rodea a ese cerebro. Para poder decir, hay desafíos en tres áreas, que es la comunicación, la socialización y la integración sensorial. Cuando nosotros hablamos de personas autistas, no hablamos de una, hablamos de todo un espectro, por eso se llama de espectro autista. Ninguna persona autista es igual a la otra. Por lo tanto, por eso nosotros en las charlas siempre primero tratamos de contar experiencias de cada persona autista, y segundo, tratamos de poder que no solamente sea yo, sino invitar a otras personas autistas. Porque si hablamos de una sola persona, inmediatamente estamos invisibilizando a la otra. Por lo tanto, tenemos que tener en cuenta a todo el colectivo en su forma.
0: Excelente, está clarísimo. Está clarísimo. Y después, con respecto a, por ejemplo, también esto de, bueno, el avance de la sociedad y el avance de la inclusión en estas temáticas, ¿qué cosas a vos te ayudan? Te hablo por vos, porque como vos decís, vas a hablar de lo que a vos te pasa, de lo que vos sentís. ¿Te ayudan a sentirte cómodo e incluido en los distintos espacios en la sociedad?
1: Mira, a mí lo que me ayuda a poder sentirme incluido, cómodo en un espacio, principalmente tiene que ver, o sea, primero decir empatía y que tengan las ganas de poder empezar a hacer las cosas. Yo te juro que tuve una docente, ella no sabía nada de autismo, no sabía ni lo que era, pero fue la mejor docente que tuve porque tuvo ganas de tener empatía, ganas de aprender, ganas de informarse. Creo que para que un entorno, un nicho o un lugar sea adaptado para una persona neurodivergente, la empatía y la calidez humana que ya hay en ese lugar es esencial. y que aparte también es muy difícil de conseguir, porque en este momento nosotros decimos la empatía es como una ruleta. Tenés que depender de la empatía de la otra persona para acceder o no acceder a las posibilidades, porque es tan poca la empatía que hay, es tan poca las oportunidades que tenemos, que por ejemplo, yo no hoy no estaría yendo a la escuela si no fuera por personas empáticas que me contuvieron. Hay personas autistas, pero no todos los chicos tuvieron mi misma suerte. Hay miles de casos de chicos autistas que terminaron descolarizados, no porque ellos no puedan, sino porque el sistema es más rígido, es muy rígido. Exacto. Y no nos deja la posibilidad de ser, pero literalmente no nos deja. Y después, bueno, yo creo que podríamos empezar con todos los apoyos, por ejemplo, la accesibilidad universal. Nosotros cuando hablamos de accesibilidad, o sea, hacer que un entorno sea, puedan acceder las personas con discapacidad, hablamos de la accesibilidad física, cognitiva y sensorial. Eso quiere decir que si tenemos en cuenta esas tres cosas, ya podemos hablar de que tenemos un entorno accesible, que esté validado por las mismas personas con discapacidad, para que podamos estar, y que incluso nos ayuda a todos, por ejemplo, los famosos pictogramas, mal llamados dibujitos, que son imágenes, símbolos y dibujos que nos ayudan a entender, comprender, anticipar, reducir la ansiedad, no solamente ayudan a personas autistas, sino a personas con discapacidad intelectual, adultos mayores, extranjeros. Porque, por ejemplo, en vez de palabras, si vos te vas a un aeropuerto, por ejemplo, de Japón, yo si estoy en un nivel más alto de japonés, que estoy estudiando japonés yo, te podría más o menos guiar. Yo más o menos podría guiarme. Pero si sos una persona que no sabe japonés, claro, es muy difícil que te guíes si solamente todo está en japonés. Bueno, en esto ocurre lo mismo. ¿Con qué te guías en el aeropuerto? Con las imágenes. Entonces, si nosotros podemos comprender que las imágenes nos ayudan a guiar en el aeropuerto, podemos hacer lo mismo en la vida cotidiana y en todos los espacios. Y después también creo que un poco esto de reducir el estigma y escuchar a los protagonistas. Uh-huh. Porque yo te juro que esta es la única entrevista que hasta ahora tuve en la mañana, uh-huh, así que te agradezco un montón. Pero después visibilización a las personas autistas es cero. Es como,
0: totalmente.
1: Ahora parece solamente un 2 de abril, pero una especie de 2 de abril de nuevo, que no está mal de 2 de abril porque es visibilización, pero que básicamente es lo mismo, invitan a padres y a profesionales, que tendría que en realidad ser complementario también, porque o sea, todos los testimonios, todos los puntos de vista son válidos, pero creo que escuchar a las propias personas autistas es lo que mejor puede ayudar a que un entorno, una escuela, un lugar, una institución pueda ser amigable. Y justamente mañana tenemos un enorme
0: evento. Eso te iba a decir. Qué lindo. ¿Cómo sí. es? En el Teatro Argentino.
1: Se hace en el Teatro Argentino en la provincia de Buenos Aires. La verdad es que todo esto lo pudimos lograr. Va a ser en la sala Astor Piazzolla a las 18 horas. 19 de junio a las 18 horas en el Teatro Argentino, sala Astor Piazzolla. Se va a llenar ese lugar de orgullo autista. Vamos a estar nosotros hablando, cantando, bailando. Vamos a mostrar todo nuestro arte. Justamente el evento se llama Autista y Artista. Tiene una sola letra de diferencia, porque si uno lo ve, y yo conozco un montón de personas neurodivergentes, yo de hecho también lo soy, que crean y hacen arte. Por lo tanto, hace un evento único y creo que realmente uno de los pocos en el mundo que va a tener la magnitud de poder realmente escuchar a las personas autistas. Yo estoy muy agradecido con todos los que lo hicieron posible, a Florencia Sextuta, a todo el mini Instituto de Cultura de la provincia de Buenos Aires. Quiero agradecer también al gobernador, bueno, a todas las miles de personas que tal vez me estoy olvidando que hicieron posible el evento, porque realmente es un orgullo tener, aunque sea una provincia, y espero que también mañana un país, porque esto obviamente queremos que se replique en todo el país, que pueda hablar y estar realmente con las personas autistas.
0: Muchas gracias, Ian. Todo lo que dijiste fue clarísimo. Desde mi lado también, más desde lo personal, te quiero agradecer por tu forma de hablar, por tu forma de ponerte al frente para hablar del autismo y para poder visibilizar esto que necesita tanta visibilización y ayuda por parte de todos, porque que vos comuniques, que vos expliques, que vos sientas y que lo transmitas a la gente, es muy importante tanto para las familias, para las personas que tienen autismo y para todo el mundo también estar un poco más empapado de esta temática y poder ser un poco más empático. Así que te agradezco desde lo personal, con una mano en el corazón, y obviamente contás con Mansa siempre para poder divulgar y contar lo que vos necesites.
1: Muchísimas gracias y le recuerdo a la gente, nada de nosotros sin nosotros, nada de autismo sin autista. Gracias, besos.
0: Chau, Ian, muchas gracias. Nosotros vamos a seguir disfrutando de más canciones, nos vamos a seguir acompañando, por supuesto. Es un privilegio haberlo podido tener a Ian acá. No queríamos dejar de pasar este día, no queríamos no charlar con él. Día del Orgullo Autista, como decía él, empatizar, escucharlos a ellos, a los protagonistas, a los que lo tienen, a los que lo padecen, a los que lo sienten. Así que, obviamente, nada, ser parte de eso y poder comunicarlo es hermoso. Así que por acá ya van llegando mensajitos. Buen día, qué hermoso escucharlo, qué práctico, claro y criterioso para explicar. Un genio, realmente. Ian nos acaba de dar clases, una cátedra. Así que solamente es escuchar y ser empáticos. Vamos a seguir disfrutando de más canciones. Nos vamos a seguir acompañando en Manzam.
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0: Ahí va.
1: Es la hora 11, 21 minutos. 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
1: Un minuto de noticias en Grupo Shopping. En el país, la justicia mantuvo la prisión domiciliaria de Cristina Kirchner. La justicia resolvió sostener las condiciones de prisión domiciliaria de la expresidenta Cristina Fernández de Kirchner, rechazando nuevos planteos para flexibilizar su situación. Además, el tribunal volvió a advertirle sobre las manifestaciones frente a su domicilio y recordó que cualquier incumplimiento de las condiciones podría derivar en una revisión del beneficio. Internacional. Estados Unidos e Irán a un paso de un acuerdo de 14 puntos. Washington y Teherán quedaron al borde de firmar un memorando de entendimiento de 14 puntos que apunta a cerrar el conflicto abierto en Medio Oriente. El borrador incluye un alto al fuego inmediato, reapertura del estrecho de Hormuz, alivio progresivo de sanciones y supervisión internacional sobre el programa nuclear iraní. El acuerdo abrirá además una negociación de 60 días para definir un pacto definitivo. Pronóstico para el día de hoy, cielo nublado por la tarde. Vientos del norte rotando al sur, máxima 15 grados.
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2: parte de mi ser. 33 minutos pasaron de las 11 de la mañana. Seguimos disfrutando de más canciones. 3515-461-361, nuestro WhatsApp. En Instagram, @radiomansok. Y nos escuchás en la web en radiomansa.com.ar. Seguimos disfrutando de más canciones. Nos vamos a quedar escuchando a Abel Pintos con Sin Principio Ni Final. Así que quédate que hasta las 13 hacemos Mejor

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5: Es la hora 11:42 minutos.

0: Posa punto. Lo que suena, 7 minutos faltan para las 12 del mediodía, se acerca la última hora de programa. Nos seguimos acompañando y por acá van llegando algunos mensajitos. Hola Mansa, muchas gracias por las invitaciones. La pasamos increíbles. Borja es un crack. Qué bueno que hayan podido disfrutar de la conferencia de Borja Vilaseca el viernes pasado. Nosotros estuvimos ahí obviamente cubriendo, fue increíble, increíble lo que hace, así que me alegro que lo hayan disfrutado. Ya les vamos a estar compartiendo la nota completa con Borja que estuvimos haciendo hace el mismo viernes, así que ya la van a poder ver. Vamos a seguir disfrutando de más canciones, nos vamos a seguir acompañando, así que quédense prendidos a la radio. Tenemos de todo para compartir en esta última hora de programa.
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Clapton, lo que suena, 14 minutos, pasaron de las 12 del mediodía. Siguen llegando mensajitos, nos seguimos acompañando, por supuesto. Seguimos disfrutando de mucho más. 3515-461-360. Seguimos disfrutando de más canciones. 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
1: Un minuto de noticias en Grupo Shopping. En deportes, la justicia autorizó el traslado de la AFA Pilar. La Cámara Civil falló a favor de la Asociación del Fútbol Argentino y convalidó su nueva sede en la provincia de Buenos Aires. Con esta decisión, la entidad dejó de estar bajo el control de la Inspección General de Justicia porteña. La resolución judicial terminó con un largo conflicto administrativo por la designación de veedores en la institución. Internacional. El Papa León XIV visitará Perú en noviembre. El gobierno peruano confirmó que el sumo pontífice llegará a su país durante la primera quincena de noviembre de este año. Esta noticia generó expectativas en las cancillerías de Argentina y Uruguay sobre una posible gira continental. Actualmente, las autoridades diplomáticas trabajan para coordinar los calendarios y facilitar su llegada al país. 13 grados, la temperatura en la ciudad de Córdoba, humedad 89%, viento del sector este a 6 kilómetros por hora, cielo cubierto.
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1: Hoy elegir un hotel parece más fácil que nunca, pero también más engañoso, porque muchas veces reservamos viendo fotos perfectas y terminamos descubriendo que el problema no era la habitación, era todo lo demás. Por eso, los viajeros frecuentes siempre te dicen algo muy simple. Un hotel no se elige por cómo se ve, se elige por cómo te hace viajar. Y ahí hay detalles clave que cambian completamente una experiencia. Por ejemplo, la ubicación real, si tiene transporte cerca, si hay ruido en la zona o incluso si las fotos fueron tomadas hace 10 años. De hecho, cada vez más gente hace algo que es muy importante. Primero, leer las críticas negativas de cada uno de los alojamientos y después buscar si hay fotos que sacaron los viajeros. Porque si 100 personas distintas se quejan de lo mismo, probablemente sea verdad. Y otro error muy común, elegir el hotel más lindo, pero que después está lejísimo de todo. A veces terminas gastando más en taxi, en tiempo, en cansancio, que en una habitación. Por eso, siempre ten en cuenta de no buscar el hotel perfecto. Busca el hotel que mejor encaje con el viaje que querés hacer. Porque al final, un mal hotel te puede arruinar un gran destino y uno bien elegido puede mejorar muchísimo el nivel de un viaje normal.
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Colombia y Latinoamérica, que sepan que con disciplina, con trabajo, con esfuerzo, con sacrificio, con mucha humildad, podemos cumplir nuestros sueños. Yo estaba loco por volver a mi tierra, a mi casa, a mi familia, a mis amigos, a mi gente, a mi música, a mi esencia. 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Muchas gracias, mi gente. Sin ustedes no sería absolutamente nadie. Los amo.

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Carlos Vives, lo que suena cuando llegamos al final del programa del día de hoy. Nos vamos, nos vamos, nos vamos, nos vamos. Tenemos ganadores, atención, porque para el perfume van a tener tiempo hasta la tarde y a la tarde sacamos ganadores. Así que sigan participando, sigan mandando sus mensajes por WhatsApp, sigan participando a través de Instagram en @radiomansok. Porque a la tarde sacamos y sorteamos el perfume de Fiorani para papá. Y atención, porque tenemos entradas para ir al cine, tenemos entradas para ir a Cinemar Hoyts. Y sufrir. La película del día de hoy era El Pianista y tenemos ganadores. La que se lleva un par de entradas para ir al cine, para ir a Cinemar Hoyts, es Paula Gil 521. Paula Gil 521, te llevaste un par de entradas para ir al cine, para ir al Cinemar Hoyts. Nosotros nos vamos. A la tarde le escribimos al ganador del perfume, así que sigan mandando sus mensajes, están avisados. 351-5461-361. 13 grados 4 décimas, la temperatura actual en la ciudad de Córdoba, cielo cubierto, humedad 89% y el viento al sector este a 6 kilómetros por hora. La máxima para el día de hoy, 15 grados. Para mañana viernes, mínima de 10, máxima de 16 grados. Gracias a todos por estar del otro lado, gracias por acompañarnos. Nos reencontramos mañana para cerrar la semana. Mi nombre es Lucre Mazaforte y esto fue Mejor que Ayer. Chau, chau.

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Es la hora 13, 10 minutos. 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
1: Un minuto de noticias en Grupo Shopping. En deportes, la justicia autorizó el traslado de la AFA Pilar. La Cámara Civil falló a favor de la Asociación del Fútbol Argentino y convalidó su nueva sede en la provincia de Buenos Aires. Con esta decisión, la entidad dejó de estar bajo el control de la Inspección General de Justicia porteña. La resolución judicial terminó con un largo conflicto administrativo por la designación de veedores en la institución. Internacional. El Papa León XIV visitará Perú en noviembre. El gobierno peruano confirmó que el sumo pontífice llegará a su país durante la primera quincena de noviembre de este año. Esta noticia generó expectativas en las cancillerías de Argentina y Uruguay sobre una posible gira continental. Actualmente, las autoridades diplomáticas trabajan para coordinar los calendarios y facilitar su llegada al país. 13 grados, la temperatura en la ciudad de Córdoba, humedad 89%, viento del sector este a 6 kilómetros por hora, cielo cubierto.
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0: la hora 13:53.
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1: Minuto de noticias en Grupo Shopping. En El País, Marijuán pidió la indagatoria de Francisco Adorni. El fiscal Guillermo Marijuán solicitó la declaración indagatoria de Francisco Adorni, hermano de Manuel Adorni, en la causa que investiga un presunto enriquecimiento ilícito. La medida apunta a profundizar el análisis sobre su evolución patrimonial y posibles inconsistencias detectadas en sus declaraciones juradas en un expediente que sigue sumando tensión política para el oficialismo. En deportes, el gobierno apelará el fallo que favoreció a la AFA. El gobierno nacional confirmó que apelará la resolución judicial que avaló el cambio de domicilio de la Asociación del Fútbol Argentino a Pilar y dejó sin efecto la veeduría impulsada por el Ministerio de Justicia. Desde la Casa Rosada consideran que la decisión debilita el control de la IGJ sobre la entidad presidida por Claudio Chiquitapia. 13 grados, la temperatura en la ciudad de Córdoba, humedad 89%, viento del sector este a 6 kilómetros por hora, cielo cubierto.
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0: la hora 14:42.
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1: Ha finalizado la primera fecha de la fase de grupos de este Mundial 2026 con resultados realmente sorpresivos. El local Estados Unidos goleó a Paraguay 4-1. Otras de las sorpresas fue el empate de Cabo Verde ante España 0-0. Por su parte, Portugal no pudo contra otro debutante como lo es República del Congo. Entre los partidos destacados está el de Inglaterra ante Croacia, que fue goleada para el equipo inglés 4-2. Suecia goleando 5-1 a Túnez. O Alemania ganándole 7-1 a Curazao. La fecha número 2 comienza este jueves y se va a extender hasta el martes que viene. Cabe recordar que la Argentina estará jugando el día lunes a las 14 horas ante Austria.
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Hora 15, 10 minutos. 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
1: Minuto de noticias en Grupo Shopping. En el país, Marijuán pidió la indagatoria de Francisco Adorni. El fiscal Guillermo Marijuán solicitó la declaración indagatoria de Francisco Adorni, hermano de Manuel Adorni, en la causa que investiga un presunto enriquecimiento ilícito. La medida apunta a profundizar el análisis sobre su evolución patrimonial y posibles inconsistencias detectadas en sus declaraciones juradas en un expediente que sigue sumando tensión política para el oficialismo. En deportes, el gobierno apelará al fallo que favoreció a la AFA. El gobierno nacional confirmó que apelará a la resolución judicial que avaló el cambio de domicilio de la Asociación del Fútbol Argentino a Pilar y dejó sin efecto la veeduría impulsada por el Ministerio de Justicia. Desde la Casa Rosada consideran que la decisión debilita el control de la IGJ sobre la entidad presidida por Claudio Chiquitapia. 13 grados, la temperatura en la ciudad de Córdoba, humedad 89%, viento del sector este a 6 kilómetros por hora, cielo cubierto.
0: 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La hora 15, 38 minutos.

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0: Es la hora 16, 20 minutos.
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0: minuto de noticias en Grupo Shopping. En Córdoba, Osvaldo Faceta evitó declarar ante la justicia. El acusado de encubrimiento en el crimen de Agostina Vega asistió este jueves a Tribunales 2. Faceta guardó silencio frente al fiscal y regresó a la cárcel de Bower. Su defensa aseguró la inocencia del detenido ante los medios. El abogado pedirá una nueva audiencia para los próximos días. En deportes, la familia Messi informó sobre la salud de Jorge. El entorno del capitán argentino emitió un comunicado oficial este jueves. El texto desmintió varios rumores falsos sobre la situación del padre del futbolista. Jorge Messi evoluciona favorablemente bajo seguimiento médico. Los familiares pidieron respeto por su privacidad en este momento. Temperatura actual en la ciudad de Córdoba, 12 grados 2 décimas. Cielo cubierto, humedad del 75% y viento del sector oeste a 4 kilómetros por hora.
1: 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Es la hora 16:33. 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
1: Es la hora 17, 5 minutos.
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1: Ha finalizado la primera fecha de la fase de grupos de este Mundial 2026 con resultados realmente sorpresivos. El local Estados Unidos goleó a Paraguay 4-1. Otras de las sorpresas fue el empate de Cabo Verde ante España 0-0. Por su parte, Portugal no pudo contra otro debutante como lo es República del Congo. Entre los partidos destacados está el de Inglaterra ante Croacia, que fue goleada para el equipo inglés 4-2. Suecia goleando 5-1 a Túnez. O Alemania ganándole 7-1 a Curazao. La fecha número 2 comienza este jueves y se va a extender hasta el martes que viene. Cabe recordar que la Argentina estará jugando el día lunes a las 14 horas ante Austria.
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0: 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En Córdoba, Osvaldo Faceta evitó declarar ante la justicia. El acusado de encubrimiento en el crimen de Agostina Vega asistió este jueves a Tribunales 2. Faceta guardó silencio frente al fiscal y regresó a la cárcel de Bower. Su defensa aseguró la inocencia del detenido ante los medios. El abogado pedirá una nueva audiencia para los próximos días. En deportes, la familia Messi informó sobre la salud de Jorge. El entorno del capitán argentino emitió un comunicado oficial este jueves. El texto desmintió varios rumores falsos sobre la situación del padre del futbolista. Jorge Messi evoluciona favorablemente bajo seguimiento médico. Los familiares pidieron respeto por su privacidad en este momento. Temperatura actual en la ciudad de Córdoba, 12 grados 2 décimas. Cielo cubierto, humedad del 75% y viento del sector oeste a 4 kilómetros por hora.
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1: Hoy elegir un hotel parece más fácil que nunca, pero también más engaños, porque muchas veces reservamos viendo fotos perfectas y terminamos descubriendo que el problema no era la habitación, era todo lo demás. Por eso, los viajeros frecuentes siempre te dicen algo muy simple. Un hotel no se elige por cómo se ve, se elige por cómo te hace viajar. Y ahí hay detalles clave que cambian completamente una experiencia. Por ejemplo, la ubicación real, si tiene transporte cerca, si hay ruido en la zona o incluso si las fotos fueron tomadas hace 10 años. De hecho, cada vez más gente hace algo que es muy importante. Primero, leer las críticas negativas de cada uno de los alojamientos y después buscar si hay fotos que sacaron los viajeros. Porque si 100 personas distintas se quejan de lo mismo, probablemente sea verdad. Y otro error muy común, elegir el hotel más lindo, pero que después está lejísimo de todo. A veces terminas gastando más en taxi, en tiempo, en cansancio, que en una habitación. Por eso, siempre ten en cuenta de no buscar el hotel perfecto. Busca el hotel que mejor encaje con el viaje que querés hacer. Porque al final, un mal hotel te puede arruinar un gran destino y uno bien elegido puede mejorar muchísimo el nivel de un viaje normal.
0: 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Es la hora 17:47.
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1: Ha finalizado la primera fecha de la fase de grupos de este Mundial 2026 con resultados realmente sorpresivos. El local Estados Unidos goleó a Paraguay 4-1. Otras de las sorpresas fue el empate de Cabo Verde ante España 0-0. Por su parte, Portugal no pudo contra otro debutante como lo es República del Congo. Entre los partidos destacados está el de Inglaterra ante Croacia, que fue goleada para el equipo inglés 4-2. Suecia goleando 5-1 a Túnez. O Alemania ganándole 7-1 a Curazao. La fecha número 2 comienza este jueves y se va a extender hasta el martes que viene. Cabe recordar que la Argentina estará jugando el día lunes a las 14 horas ante Austria.
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2: Un minuto de noticias en Grupo Shopping. En el país, el Senado definirá la sesión del próximo jueves. Los legisladores sesionarán el 25 de junio. Ellos tratarán la interpelación del jefe de gabinete Manuel Adorni. La oposición cuestionará el patrimonio del funcionario por supuestas inconsistencias en sus declaraciones. El oficialismo también buscará la aprobación definitiva de la ley Hojarasca para simplificar trámites estatales. En deportes, Neymar quedó fuera del partido en Tahití. El delantero brasileño quedó desafectado de la segunda fecha del Mundial por una lesión muscular. El cuerpo técnico decidió el resguardo del goleador ante el riesgo de una vuelta prematura a las canchas. Neymar permaneció en la ciudad de Nueva Jersey para su etapa final de rehabilitación. Temperatura actual en la ciudad de Córdoba, 15 grados 2 décimas, cielo parcialmente nublado, humedad del 81% y viento del sector sudoeste a 8 kilómetros por hora.
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6: Es la hora 18, 48 minutos.

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1: Un minuto de noticias en Grupo Shopping. En el país, el Senado definirá la sesión del próximo jueves. Los legisladores sesionarán el 25 de junio. Ellos tratarán la interpelación del jefe de gabinete Manuel Adorni. La oposición cuestionará el patrimonio del funcionario por supuestas inconsistencias en sus declaraciones. El oficialismo también buscará la aprobación definitiva de la ley Hojarasca para simplificar trámites estatales. En deportes, Neymar quedó fuera del partido en Tahití. El delantero brasileño quedó desafectado de la segunda fecha del Mundial por una lesión muscular. El cuerpo técnico decidió el resguardo del goleador ante el riesgo de una vuelta prematura a las canchas. Neymar permaneció en la ciudad de Nueva Jersey para su etapa final de rehabilitación. Temperatura actual en la ciudad de Córdoba, 15 grados 2 décimas, cielo parcialmente nublado, humedad del 81% y viento del sector sudoeste a 8 kilómetros por hora.
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0: Es la hora 19:48 minutos.
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1: Ha finalizado la primera fecha de la fase de grupos de este Mundial 2026 con resultados realmente sorpresivos. El local Estados Unidos goleó a Paraguay 4-1. Otras de las sorpresas fue el empate de Cabo Verde ante España 0-0. Por su parte, Portugal no pudo contra otro debutante como lo es República del Congo. Entre los partidos destacados está el de Inglaterra ante Croacia, que fue goleada para el equipo inglés 4-2. Suecia goleando 5-1 a Túnez. O Alemania ganándole 7-1 a Curazao. La fecha número 2 comienza este jueves y se va a extender hasta el martes que viene. Cabe recordar que la Argentina estará jugando el día lunes a las 14 horas ante Austria.
0: 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Es la hora 20, 31 minutos.
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0: La hora 20, 54 minutos. 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